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0: Mamma mia!
1: Buongiorno a tutti, yo soy Tony Aguilar. ¡Qué alegría saludaros a todos en este nuevo viaje! Todos espero listos y listas, preparados, preparadas para trasladarnos desde los 40 y los 40 Classic hasta un país con el que tenemos una conexión muy especial, Italia. Nos esperan temas emocionantes, románticos, bailables y rockeros. Canciones y artistas con una importancia única. Claves, desde luego, en nuestro país y que hemos compartido desde la radio en estos 60 años. Un domingo más con el guión, documentación y montaje de Jorge Sánchez, nuestro maestro y alma de los 40, Joaquín Luqui, y mi querido Fernandisco, con el que compartiremos historias de música y vida. Gracias si nos escuchas en formato podcast. 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Aunque a nosotros lo que más nos gusta es la radio, ¿eh? Estar en el aire, y para eso hay que desplegar las alas y volar. ¡Vamos a Italia con Domenico Modugno! 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

0: Con Domenico Modugno comenzó el pop moderno en Italia. Fue gracias a Nel Blu Dipinto di Blu, que así se llama oficialmente esta canción, aunque todos la conocemos por Volare. Y es que eso fue justo lo que ocurrió desde que ganó la octava edición del Festival de San Remo, que voló a lo más alto. Fue número uno en Estados Unidos durante 5 semanas consecutivas en el Billboard Hot 100. Además, en la primera edición de los premios Grammy, en 1959, se llevó el gramófono dorado a la canción y grabación del año. Un hito histórico, ya que desde entonces ninguna otra canción de habla no inglesa lo ha vuelto a conseguir. Todo aquello ocurría años antes de que nacieran los 40. Desde entonces, cantidad de artistas italianos lograron el número uno de nuestra lista. Vamos a repasarlos con Jorge Sánchez.
1: Buenos días, Tony. En estas 6 décadas de radio han ocurrido muchísimas cosas curiosas. Desde la hegemonía en los 90 para Eros y Laura, a los que luego escucharemos, hasta los mensajes autoritarios en los 70 y 80 de Paolo Salvatore. 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
1: Pues no, pero ¿quién fue el primer italiano en llegar a nuestro número uno? En diciembre del 66, en nuestro primer año de vida, Ennio Morricone, una de las figuras clave en las bandas sonoras del cine, lo lograba con El Enfrentamiento, el tema instrumental La Resa dei Conti, del spaghetti western El Halcón y la Presa. En el 67, ya con voz... Adamo se convierte en el primer italiano o italo-belga que subió a nuestro número uno con Inshallah, tema que aborda el conflicto árabe-israelí, aunque fijaos, lo que pretendía ser un ruego por la coexistencia pacífica, en el mundo árabe fue visto como una canción pro-israelí. Adamo lamentó muchísimo que su canción para unir acabara dividiendo. Con el paso de los años, rectificó versos. En ese mismo año, el formidable Alberto Oliveras le entrevistaba para su programa Mundorama.
3: Salvatore Adamo, ¿qué quería usted ser de pequeño?
4: A 10 años voleva essere missionario.
3: Missionario.
4: A 15 años doctor, 18 años profesor de lengua.
3: ¿Y cómo le vino la idea de cantar?
4: Porque mi nonno me regaló una guitarra y yo he comenzado a jugar.
1: Casi una década tuvo que pasar hasta que otro italiano subiera a lo alto de nuestra lista 40, en febrero del 76.

0: Si Sábado Pomeriggio de Claudio Baglioni os parece intensa, atención, porque a finales de ese mismo año... Gianni Bella, cumpliendo a rajatabla los estereotipos de atormentado desamor de la canción italiana. El primer grupo italiano que triunfó en nuestro número uno fue Mattia Bazzar. Al menos en su canción Solo tú ya escuchábamos voces de mujer. Tuvo que llover hasta que llegó la primera solista y entre medias nos lo gozamos con el primer grupo italiano que cantando en inglés lograba el número uno en los 40. Aunque suenen a los Bee Gees, era el grupo de Génova New Trolls. Y ya en el 82...
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0: Una vez más, Rafaela Carrá hacía historia en nuestra lista al ser la primera mujer en lograr el número uno. De momento, la última italiana en lograrlo fue la artista de Liguria, Annalisa, con Sinceramente, en noviembre de 2020.

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1: Annalisa no ganó el Festival de San Remo en 2024, quedó en tercera posición. Sin embargo, logró la posición de honor en nuestra lista
2: número uno
1: con su versión en español de Sinceramente. Estamos destacando en el gran musical el talento de artistas de Italia que han logrado su hueco en España. Sin duda, una de las más queridas ha sido Rafaela Carrà. Canciones, programas...
3: ¡Hola, Rafaela!
1: Una plaza con su nombre. En el año 2014 reconocía con Gemma Nierga en Hoy por Hoy el amor y respeto por nuestro idioma.
4: En el estudio de Radio Madrid de la cadena SER, Rafaela Carrà, buenos días.
5: Buenos días, Gemma, ¿cómo estás?
4: Muchas gracias por estar aquí con nosotros, Rafaela.
5: ¿Cómo hablo el español? Que
1: perfecto,
5: hace un año.
1: Perfecto.
5: ¿Cuál es mi deseo mayor? Sería tener una medalla de la Academia de la Lengua por la buena voluntad de hablar bien el castellano.
6: Pero déjame
4: ¿cuándo
6: decirte...
4: empezaste a hablar el castellano, Rafaela? Cuando empezaste a venir a España en programas de televisión, ¿no? Me imagino.
5: Sí, lo hablaba bastante peor que ahora, pero sí, siempre he tenido un amor hacia España que yo a veces me pregunto, ¿de dónde sale? No tengo abuelos, no tengo nada de familia con España, pero me encanta este país, entonces he empezado cantando, pero ahora me gusta intentar ser más castellana.
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1: Si Rafaela era el movimiento, Mina es la voz absoluta. Para

0: Considerada unánimemente el tigre de Cremona, Mina Mazzini es el pilar más alto de la música italiana. Poseedora de una agilidad vocal prodigiosa y una expresividad casi teatral, Mina desafió a la Italia conservadora de los 60, tanto con su vida personal como con su arte. A su lado, en el Olimpo de la sofisticación, brilla Ornella Vanoni.
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0: Con una carrera que abarca más de 6 décadas, Vanoni aportó el intelecto a la canción popular. Además, destacaron sus colaboraciones con los grandes de la bossa nova brasileña. La auténtica tormenta juvenil fue Rita Pavone. Y se convirtió en referente del sonido yeyé con su estética pelirroja y rebelde. Si avanzamos hacia la transgresión, el nombre obligatorio es Patti Pravo.
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0: Su éxito mundial del 68 ha sido versionado recientemente por Madonna. Patti, con su estética andrógina, se convirtió en icono indiscutible del pop de vanguardia.
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0: Al lado del rock,
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0: La respuesta es Gianna Nannini, que con su característica voz rasgada inyectó la rebeldía y la llevó a los estadios. Con otro perfil distinto, pero también crucial para la música italiana, Gigliola Cinquetti.
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0: En 1964, con apenas 16 años, paralizó a Europa al ganar el Festival de Eurovisión con Non ho l'età. Con su elegancia melódica, logró la primera victoria para el país transalpino. Italia lo ha ganado en 3 ocasiones, última en 2021 con el fenómeno de Måneskin. Poco después, el grupo fue número 1 en nuestra lista con una versión del clásico Begging. Así como Damiano David, en solitario, hace ahora un año con Born with a Broken Heart. Ah, no me olvido, ¿eh? Para quienes os preguntáis qué otra canción ganó en Eurovisión, fue en 1990. El mismo año que celebraron el Mundial de Fútbol. El triunfador del certamen fue Toto Cotugno, un viejo conocido al que una década antes tuvimos como invitado en el Gran Musical.
4: Llega ya el momento de presentaros a Toto Cotugno.
0: Así lo recibió nuestro querido Pepe Cañaveras. Lástima que en aquel momento aún faltaban 3 años para que publicara su hit L'Italiano.

0: Ya lo sabíamos, pero lo estamos demostrando una vez más en el gran musical de los 40. Hay una conexión tan potente con Italia que su música está absolutamente instalada en nuestro ADN. Desde los clásicos napolitanos, como Sole Mio o Funiculi Funiculà, a la energía contagiosa de Renato Carosone con Tubo Fal Americano.
1: Tubo Fal Americano.
0: Que en el nuevo milenio se convirtió en llenapistas con Yolanda Bicul. En los 60 más canciones italianas nos calaron.

0: Cuando. Es el caso de Tony Renni sobre el volcán de la música italiana Adriano Celentano. Azzurro, il pomeriggio è troppo azzurro, è lungo per me. Hay casos en los que la música italiana marca hasta el inicio de una carrera. En 1965, el actor y cantante italiano lanzó Il Mondo. Aquella fue la primera canción que un principiante Pepe Domingo Castaño pinchó en la radio.
1: Y cuando me enteré del horario que tenía, le dije a mi hermana, pon la radio a las 5. Di el indicativo un poco a mi manera, leí la publicidad también a mi manera, la locutora me miraba con una cara de susto y dice, este tío lo echan ahora mismo. Y luego puse un disco, y para presentar el disco, allí tenían varios, y cogí uno de un tío que tenía gafas y lo dije. Digo, voy a poner ahora un disco de un señor que tiene gafas como yo, que es italiano y que se llama Jimmy Fontana. Il Mondo.
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1: Y metí El Mondo. Termina y la locutora, tú estás loco, te van a echar. Digo, pues yo soy así, si me quieren, me querrán así. Y hasta hoy.
0: Ese fue el despegue radiofónico de toda una leyenda de las ondas como Pepe Domingo Castaño. Ahora veamos el caso contrario. Un artista italiano por primera vez en los 40. En enero del 88, Eros Ramazzotti conseguía nuestro número uno con Fantástico Amor. Pero no fue hasta el 91 cuando vino a nuestros estudios centrales para hablar con nuestro querido Joaquín Luqui.
3: Yo también recuerdo la primera vez que charlamos, Eros y yo, en un restaurante cerca de la radio, que todavía no era conocido en España, en Italia muchísimo, y estábamos todos convencidos de que iba a ser un gran éxito.
4: Tú eres realmente un amigo.
3: Gracias.
0: Esa fue la primera de muchas, con Yolanda Valencia.
5: Ahora tienes 30 años, ¿no?
6: ¿30 años?
5: ¿No tienes 30 años?
6: Ah, ¿ya?
5: Eros, en serio. ¿Tienes 30 años o no? Sí.
6: Sí, ¿cuál? Sí. No, octubre.
0: O en entrevista para Fan Club con Sira Fernández.
7: Me está mirando a tan solo unos centímetros. No me pongas esa cara.
6: Ahora.
7: Ay, ahora me pongo muy nerviosa. Bienvenido a Fan Club, Eros Ramazzotti.
6: Un bacho grande.
7: Un beso grande. Bueno, yo creo que eso se ha entendido. A partir de ahora yo no sé qué es lo que va a pasar aquí.
0: Eros Ramazzotti es el artista italiano que más canciones ha posicionado en el número uno de nuestra lista, con un total de 13. En el año 2001 subí a nuestro escenario en el Círculo de Bellas Artes de Madrid para celebrar nuestro básico 40, donde entre otras no faltó la cosa más bella, Più bella cosa, una versión que mezcla partes en español y en italiano.
8: Que es muy difícil cantar en castellano cuando todas la otra, el otro concierto yo lo voy a hacer en italiano. No, terminado, ahora voy a hacer. Éxala. Todos juntos.
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0: Gracias.
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2: Buongiorno per la mattina, Fernandisco.
3: Io sono molto contento di stare con te.
2: Mi piace molto di stare qui con Fernandisco, il nostro especial italiano.
3: Pues sí, ti piace molto, me vas a tener que sufrir.
2: Perché tu eres un gran experto en la música de baile. Hubo unos años en los que el spaghetti dance, el italo disco, arrasó en toda Europa, también en nuestro país. Y también tendrás tus favoritos, ¿no? De aquella época. Además, eres habitualmente presentador de festivales como los de 90s, donde tenéis ahí un montonazo, y de los 80 también, ¿no?
3: Tienes toda la razón, Tony, muy fan, y sobre todo a toda la gente de aquella época, como Miko Mission, como Silver
2: Que se pintaba Pozzoli, la cara.
3: Que se la sigue pintando.
2: Se la sigue pintando a día de hoy, sí.
3: Ah, con 80 años que tienes, se Miko la sigue pintando. Uh-huh. Miko Mission, Silver Pozzoli, Dean Harrow, a toda esa gente, o España. Con
2: España Easy Lady.
3: Sí. El Call Me o Easy Lady.
2: O Call Me, sí, es verdad.
3: La verdad es que el Spaghetti Dance hubo una época en la cual, tú te acuerdas porque eras súper fan de todo aquello.
2: Bueno.
3: Se hacían megamixes, se hacían mixes de Spaghetti Dance.
2: Absolutamente.
3: Aquello fue una época de locos y se bailaba mucho este sonido, que era como muy diferente, ¿no? Con unas cajas de ritmos muy marcadas.
2: Sí.
3: Era un poco el yo llamo el funky italiano, ¿no?
2: Música disco italiana, el spaghetti, pero sobre todo, y de antemano, las baladas italianas. Oh. El baladista de voz rasgada que se coló en nuestra historia de, bueno, toda la vida, ¿no? Siempre hemos tenido a los artistas italianos que han llegado aquí con sus canciones de amor.
3: Que si Tozzi, que si Nicola Di Bari, que si el Guardiano del Faro, bueno, esto era más instrumental, y todos, absolutamente todos, dependiendo de una gran figura, del gran Pater Nostrum, que es Claudio Baglioni, que ha sido el de Sábado Pomeriggio, Sábado por la Tarde, que es una de las canciones míticas de la música italiana, que tuve la suerte, Tony, que me invitó a la Scala de Milán para verlo en directo con una orquesta de más de 100 músicos tocando con él. Él es un excelente vocalista y pianista. Y yo flipé en colores, dije, estoy en el gran Circo Romani, aquí disfrutando un montón. Y de ahí los Eros, de ahí las Pausinis, toda esa gente que ha aprendido mucho de los maestros italianos, ¿no?
2: Hace muy poquito que estuve viendo a Eros Ramazzotti en el Palau Sant Jordi, el tío está on fire, es increíble cómo se maneja todavía en el escenario, bajando al público continuamente, haciendo a la gente reír, disfrutar. Me encanta Eros Ramazzotti como gran ídolo de masas desde los 80 y hasta el día de hoy. Y luego quiero hablar de los artistas que en la última época empezaron a llegar a principios de este nuevo milenio, nuevo siglo, como Tiziano Ferro, como Neck, Filippo Neviani en Neck,
3: como Pausini.
2: Laura Pausini, evidentemente, que quería llegar hasta ella, que fue la madrina de nuestro programa Fan Club, cuando el programa arrancó en los 40, desde los estudios de nuestra primera casa de Barcelona,
3: sí.
2: En la calle Caspe número 6, y Laura Pausini Barcelona estuvo el primer día invitada como madrina de nuestro programa de fans.
3: Y además, fíjate qué facilidad tienen los cantantes y las cantantes italianos e italianas para cantar en español. Cantan al cabo de 6 meses, 7 meses, ya están cantando en español y lo hacen impecable, ¿no?
2: Uh-huh.
3: En cambio, a nosotros nos cuesta un poquito más hacerlo en italiano.
2: Es verdad. Hay artistas que lo han logrado perfectamente en la última época, como Ana Mena, por ejemplo, que sabes que es súper famosa en Italia con sus versiones también que ha hecho con artistas italianos.
3: Y ha estado en San Remo, además.
2: Ha estado, sí, ha sido representante española en San Remo. Y ha habido otros artistas, cuyo nombre ahora no lo voy a decir, pero que han grabado en italiano, pero que directamente han sido rechazadas esas grabaciones en Italia porque no estaban muy logrado el acento.
3: Tú conoces perfectamente Eurovisión y sabes, te nutres de mucha información, y San Remo es uno de los grandes festivales de Europa, ¿no?
2: Es el gran festival de Europa. De hecho, cuando se creó el festival de Eurovisión, que no se llamaba Eurovisión, se llamaba Le Grand Prix de la Chanson, porque se hizo en Suiza y era en francés, así se llamaba originalmente el concurso, se hizo a imagen y semejanza de San Remo. O sea, se quería hacer un San Remo de toda Europa, donde los países estuvieran en paz, hablando solamente de música. Ojalá en el día de hoy, en este año 2026, también se hablará solamente de música y no de política en Eurovisión.
3: Estoy completamente de acuerdo contigo, Tony. Te puedo decir una cosa. No olvidemos nunca al gran Umberto Tozzi, que Umberto Tozzi para mí compuso Gloria, que es una de las mejores canciones que yo he escuchado nunca.
2: Por favor.
3: Que se lo digan a Laura Branigan, la americana, que también está en el cielo ya. Canción maravillosa para versionar, para bailar, para sentir y el Te amo de Humberto Tozzi. Si estuviera Luqui aquí ahora con nosotros, que de hecho está en medio.
2: Está, sí. Luqui siempre está aquí.
3: Está en el medio de los chichos.
2: Siempre está aquí en el medio de los chichos, sí.
3: Fliparía con todo lo que estamos contando ahora, porque él se sentiría participando de ese feeling italiano que tenemos, ¿no?
2: Nos quedamos con música italiana y con Ferrandisco. Muchísimas gracias. Tony, la semana que viene más siempre aquí en el Gran Musical.
3: Un piacere,
2: grazie,
3: Tony.
2: Grazie mille.
3: Grazie tante, te.
2: Ci vediamo pronto.

0: Te amo fue el primero de los tres números uno que Umberto Tozzi tuvo en nuestra lista. Una canción que en Italia fue número uno durante 7 meses.
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0: Ya que estamos con los charts italianos, revisemos cuáles son los álbumes más vendedores de la historia en el país transalpino. El récord lo tiene Claudio Baglioni con La Vita è Adesso, superando los 4 millones de copias. Con algo más de 2 millones, Oro, Incienso e Birra, el álbum de 1989 de Zucchero. Mucho antes, nos cautivó con canciones como Senza una donna. Y en los 2000 tuvo otro boom. Baila Sexy Thing llegó a nuestro número uno en marzo de 2002 y con él habló Fran Blanco para Lo Más 40.
2: También quería que nos contara la historia del Sugar, Sugar Fornaciari, que es un apodo que le puso un profesor. ¿Es así?
3: Era una maestra, una bella maestra. Ero innamorato di lei. A 6 años ero innamorato.
4: El nombre se lo puso una profesora suya cuando tenía el 6 años, de la que él estaba locamente enamorado y él estaba totalmente ido.
3: Fuori. Io ero apparentemente sembravo molto timido e dolce.
4: Él daba la imagen de ser un niño muy, muy tierno y muy dulce.
3: Totalmente.
0: Ahora hagamos el camino inverso. En el top 10 de los álbumes más vendidos en la historia de nuestro país, nos encontramos con una italiana, superando el 1.100.000, el disco debut en español de Laura Pausini.
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1: En julio del 94, Laura Pausini lograba el primero de sus 7 números 1 hasta el momento en la lista de los 40 principales. Ese mismo año, Laura Pausini visitaba por primera vez nuestros estudios centrales para entrevistarse con Juanma Ortega y Joaquín Luqui.
2: Es tu fan número 1, el amigo Luqui.
3: Fan número 1.
4: Varios. Toda España te quiere, ¿eh?
5: Sí, muchas gracias.
4: Toda España.
5: Gracias a ti.
4: No, los
5: sí,
4: 40.
2: La primera entrevista, sí,
4: eso sí. La primera, bueno, pero toda España y los 40 principales te queremos, ¿eh? Felicidades.
5: Gracias.
4: ¿Cómo se dice tanti auguri o cómo se dice en italiano lo de felicidades?
5: Tanti auguri.
4: Muy
5: sí,
4: bien.
5: Sí.
2: Bueno, pues nada, ya estamos emocionados. Hemos tenido una entrada aquí increíble.
1: Entre Laura y Eros hubo una sana rivalidad por el número uno de los 40. En los 90 fueron los únicos italianos que lo lograban, alternándose nuestra medalla de oro sucesivamente. Todo cambió a mediados de junio del 97, cuando el dueto entre nuestro Alejandro Sanz y el italiano Paolo Valesi... alteró esa racha compartida Pausini-Ramazzotti. A partir de aquel momento, otros compatriotas entraron en escena.
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1: A Filippo Neviani le conocimos con esta canción, que estaba en su cuarto disco ya en Italia, pero fue el primero que publicó en español. Neck. Así se llamó y llegó para quedarse. Laura Nuestra fue su primer número uno en nuestra lista. Un gran tipo con el que he compartido grandes momentos. Recuerdo perfectamente su visita, por ejemplo, a mi programa Radio Show para presentar su segundo disco Entre Tú y Yo, con el que logró su segundo número uno en los 40.
2: Hoy estamos aquí en los 40 principales Radio Show con una guitarra en riguroso directo aquí delante. Con nosotros aquí está Nex. ¿Qué tal estás?
7: Todo bien, ¿y tú?
2: Bienvenido de nuevo
7: Gracias.
2: A España.
7: Gracias.
2: Estás en casa de nuevo, ¿eh?
7: Sí, en
2: aquí
7: casa.
2: En los 40 principales.
7: Exacto.
2: Pues aquí tenemos a Nek tocando ese nuevo trabajo Entre Tú y Yo, en rigurosa exclusiva para nosotros aquí en 40 principales. Adelante cuando quieras.

0: ¿Cuántos recuerdos me vienen a la cabeza y cuántos artistas italianos han formado parte de los 40 en este 60 aniversario? En los últimos tiempos, a excepción de Damiano David en solitario y con Maneskin o Annalisa, a la que ya hemos escuchado, hemos tenido italianos que han llegado de la mano de nuestros artistas. Es el caso de San Giovanni con Aitana. Y esta noche, na, na, na, nada será igual. O Rocco Hunt con Ana Mena. ¿Te sientes bien? Y también de la mano de la malagueña llegó Fred de Palma. Camino hacia ti. Se iluminaba bajo el sonido de una melodía lejana. Escucha atento. En 2020 se iluminaba, rompía una racha de 16 años sin voz italiana en nuestro número uno, algo que no ocurría desde 2004. En ese año lograba mi querido amigo, mi hermano Tiziano Ferro, el número uno de los 40. De tardes. Tardes Negras forma parte de su segundo disco, del que hablaba con nuestro entonces compañero de los 40, Miguel Coll.
1: El nuevo disco de Tiziano Ferro, que incluye 13 canciones, sí. 8 de ellas, si no me equivoco, cantadas en nuestro idioma.
2: Sí, sí, sí. 5 de las cuales yo traducí y adapté personalmente. Ajá. En castellano.
1: Si hay gente que no lo sabe, ¿por qué se llama 111 el disco de Tiziano Ferro?
2: Sí, bueno, es un número que recurrió mucho en mi vida y todo empezó cuando tenía 18 años, porque la primera vez que yo vi este número en mi vida fue porque era el peso en kilos que pesaba yo. Era muy, muy gordito. Es una enfermedad muy extendida. Ajá. Pero no se ve porque está mimetizada, ¿no?
1: Claro.
2: Quiero reingresar seguramente en mi fuerza de voluntad, pero me llevó a componer canciones como las que están en este disco.
0: Pero los italianos no solo han sido románticos e intensos, también nos han puesto a bailar en multitud de ocasiones. Recordemos como en marzo del 98, llegada desde Milán con su tema Coming to My Life, Gala conquistaba nuestro número uno.
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0: Ahí estaba Coming to My Life de Gala, que también sigue todavía sonando en todas las fiestas con Feed from Desire.
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0: Ya que estamos con este ritmo, veamos algo más de la escena tanto dance como disco que nos llegó desde Italia.
2: Qué idea.
3: Vale idea.
2: ¡Qué idea!
0: Pino Danjo fue el precursor. Con su groove y su rapeo, rompió moldes con Macuale Idea, logrando un éxito global. Fabio Roccioli, más conocido para todos como Ryan Paris.
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0: En 2018 reconocía con nuestro compañero de Radio Alicante, Juanfran Corredera, que los 40 fuimos clave para su éxito.
5: Hiciste la versión en catalán de esta canción.
6: Sí. Exclusiva mundial, voy a hacer una versión en castellano. Ah, porque bueno, España merece... Sí. Mira, por el verano.
5: Por el verano.
6: Porque España merece esto. Perché io ho cominciato Dolce Vita, cioè la funzionò,
5: sì.
6: Perché la poneva la catena SER, le 40 principali. Ustedes son los cómplices.
5: Sí. Bueno, habrá que escucharlo, ¿no?
6: Sí,
5: cuando
6: claro.
5: Lo lances, no
6: sí.
5: Lo pasas una copia.
6: Vivo a mi aire la Dolce Vita.
0: La reina del Eurodisco, Ivana España, triunfó en nuestra lista con Easy Lady y Call Me. También alcanzaron nuestro número uno Sabrina. Baltimora. Francesco Napoli.
7: Bala. Bala.
0: O Eiffel 65. La melodía de Blue Dabadi fue rescatada en 2022 por David Guetta para su éxito I'm Good junto a Bibi Rexha. Como dicen los expertos, que bailar reduce el estrés y la ansiedad y mejora la autoestima.
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0: Franco Battiato, un genio de la música italiana, un artista total que incluso dirigió películas. Suyo es uno de los discos más vendidos en Italia, La voce del padrone, y donde se incluye Centro de Gravedad Permanente.
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1: En el inicio de su carrera, Franco Battiato se presentó en el Festival de San Remo, un certamen musical que ha marcado la industria de la música italiana y que ha servido como referente para otros festivales musicales. En el 50 aniversario de San Remo, tuvieron un invitado muy especial, un icono de la música italiana. Luciano Pavarotti llevó la lírica a las masas, vendiendo más de 100 millones de discos. Rompió barreras con sus conciertos benéficos, Pavarotti and Friends, uniendo su legendaria voz con estrellas del pop y del rock mundial. Sinatra, Elton John, Celine Dion, B.B. King, Spice Girls, Sting, Celia Cruz, James Brown o Bono de U2. Con el tenor Pavarotti charló en 1990 Iñaki Gabilondo para Hoy por Hoy de la cadena SER.
2: Y usted sabe que hay mucha gente joven que ha comprado el disco por la canción Caruso de Dalla y ha descubierto un poco la ópera.
3: Io penso di sì, bisogna dire grazie a Lucio Dalla che ha scritto questa bellissima canzone. Abbiamo in programma di fare un disco con Lucio Dalla.

0: Antes os hablaba del famoso Festival de San Remo. Bueno, varias curiosidades. Por ejemplo, que nuestra Ana Mena ha participado. Y también que en 1988 nuestro Miguel Bosé fue el encargado de presentar dicha edición, que contó con un invitado de excepción, Paul McCartney.
1: Grazie moltissime per essere venuto qua, perché so che in questo momento tu stai facendo una registrazione in uno studio.
2: Yeah, I'm just making some nuovo canzoni.
1: Nuovo canzoni?
2: Something like that, yeah.
1: Sta facendo, non ho bisogno di traduzione, Paul ha detto tutto.
2: Anyway, I'd like to say good luck to the winner of tonight's contest.
1: Very nice, dice che è questo veramente grande. Grandissimo applauso, perché dice che vuol augurare grande fortuna al vincitore di stasera. Paul McCartney.
0: Y escuchando a Paul, os invitamos a nuestra próxima aventura en el Gran Musical. Estará dedicada a artistas que visitaron nuestro estudio central de los 40, el mítico estudio Paul McCartney que él mismo inauguró. Hasta entonces, abrazos y saludos de nuestro increíble productor, guionista y montador, el gran Jorge Sánchez. Y yo soy Tony Aguilar. Grazie e arrivederci. ¡Vivan los

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0: Hola a todas y todos, ¿qué tal? ¡Feliz domingo! ¡Bienvenidas! Bienvenidos a 40 Global Show 543, que son las semanas que llevamos juntos y será nuestro hashtag en las redes sociales en este último programa del mes de mayo, con las canciones que más suenan en todos nuestros países, en la mayor comunidad de radio musical en español del planeta. Los 40, en Chile, Argentina, México, Costa Rica, República Dominicana, Ecuador, Guatemala, España, Panamá, Colombia y Estados Unidos.
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2: Saludos, mi gente, aquí el John King está escuchando uno de mis éxitos aquí en Los 40. Gracias por el apoyo.
0: Y esto arranca con el nuevo single de My Towers, se llama Una Nada Más.

0: llama así, Una Nada Más. Es el nuevo single de nuestro querido amigo Mike Towers. Tantos años unidos a su música aquí en los 40 Global Show, en Latinoamérica, Estados Unidos y en España, donde tenemos a Bad Bunny con su tour. Después de pasar por Barcelona y Lisboa, este fin de semana ha llegado a Madrid. Actuará 10 noches con su Debí Tirar Más Fotos de TMF. 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

Aquí de verdad, para mí es bien importante que estén aquí, cada uno de ustedes significa mucho para mí, así que vamos para la foto, vengan para acá, métase todo el mundo, todo el corillo, vamos, zumba.

0: Sabrina Carpenter sigue en la lista de los 40 de Guatemala, Colombia y Chile. Y ahora nos vamos a por el dancehall de Ryan Castro y Capo. Aquí está La Villa, que sigue siendo un exitazo de los 40 en Guatemala, Estados Unidos, España, República Dominicana, Colombia, Argentina y ha sido también número uno, por ejemplo, en Panamá.
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0: estado un ratito bailando con ese sonido muy funky de Sunburn en el tema 12 to 12, aquí en los 40 Global Show en todos nuestros países, donde escucharemos ahora a Rosalía junto a Yaritza y su esencia en la canción La Perla, que sigue charteando en la lista de Costa Rica, Guatemala, Estados Unidos, los 40 de España, República Dominicana, Argentina, Chile y Panamá. Por cierto, esta semana en España se han entregado los premios de la Academia de la Música y Rosalía ha ganado 8.
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0: Ya tenemos la Copa Mundial de la FIFA a la vuelta de la esquina. Faltan pocos días para que se inaugure el Mundial de Fútbol y esta es su canción oficial. De nuevo con Shakira, en este caso junto a Burna Boy en la canción Dai Dai, que ya ha entrado en la lista de los 40 de Ecuador, Argentina, Chile y Panamá. Y ahora escucharemos a Taylor Swift por primera vez hoy con el single Opa Light, que está en la lista de Costa Rica, Guatemala, España y Argentina.
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Acabamos de escuchar a Morat con su canción Tu cárcel, que es la que está en lista en los 40 de Estados Unidos, República Dominicana, Ecuador, Argentina, México, Panamá. Ya sabéis, un tema que popularizaron, por ejemplo, Enanitos Verdes. La semana pasada te puse el nuevo single de Morat junto a Silvestre Dangond. Y también te puse el nuevo single de Yorgaki. Vamos a disfrutarlo una vez más. Se llama Track 1, Track 1. Y atención, porque Yorgaki va a estar conmigo la semana que viene, invitado en la sección Star 40 de los 40 Global Show. Lanza su álbum en solitario, ella sin Ale, y veremos qué nos cuenta cuando nos visite aquí en el estudio. Los 40.

0: que sea tarde.
1: Ahí tenías el track one de Yorgaki. La semana que viene invitado aquí en los 40 Global Show en todos nuestros países. Y ahora todo el mundo a disfrutar de Jay Wheeler con De Lejitos. La canción ya se ha colado en la lista de los 40 de Guatemala, Ecuador, Colombia, México...

0: Ahí tenías a Joe con End of Beginning, la canción que está en la lista de los 40 de Estados Unidos, España, Colombia, México y Chile. Ya sabéis que es Joe Keery, uno de los chicos de la serie Stranger Things. Y atención, porque esta semana ha entrado directamente al número uno de los 40 en España, Quevedo, con la colaboración de Elvis Crespo, La Graciosa, uno de los temas de su último disco, El Baifo, de Quevedo, que le lleva directamente al número uno en su tierra, en España.
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0: Hemos dejado sonando a Rey con Where's My Husband, que está en la lista de los 40 de Guatemala, España y República Dominicana. Y ahora os voy a poner Risk It All, Bruno Mars, que está en la lista de Ecuador, México y Panamá. Pero atención, en la versión en nuestro idioma, en español, lo arriesgo todo. Bruno Mars.
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de escuchar a Bizarrap con Daddy Yankee, el volumen número 0 de 66, que sigue charteando en los 40 de Costa Rica, Guatemala, Estados Unidos, España y Colombia. Y ahora la última canción de esta hora será la de Romeo Santos y Prince Royce. Aquí tenéis Dardos, la bachata que está charteando en la lista de Estados Unidos, en España...

Primera hora de 40 Global Show 543 y en nada abrimos la segunda hora. Lo haremos con la última canción de Elena Rose junto a Manuel Turizo, dos de nuestros invitados de esta temporada aquí en los 40 Global Show.

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5: Estás en los 40 Global Show. En nada seguimos para todos nuestros países, pero antes déjame que te recuerde que esta semana tenemos un par de fiestas de los 40 Pop. La del miércoles es los 40 Pop Toledo Corpus, con las actuaciones de Tony Grox y Lucy Calis, Daniela Blasco, Enol, Samurai de Paul Ruslana, Alexei Now, Kiara Oliver, Walls y Neil.

es Neil Moliner sonando como uno de los temas dentro de su último disco Nexo, que nos presentará por primera vez en los 40 Pop Toledo Corpus. Es su estreno en nuestra fiesta de Toledo. Este próximo miércoles a las 10 de la noche en el recinto ferial La Peraleda. Acceso libre y gratuito. Te esperamos, ¿vale? Y el domingo tenemos otra cita. En este caso en mi ciudad, en mi tierra, en Cornellá de Llobregat, en Barcelona. El domingo por la tarde desde las 6:30 en la Plaza de Cataluña tenemos a Lucía de la Puerta, Mayo, Enol, Daniela Blasco, Banda Neón, Max Navarro, Miki Núñez, Kiara Oliver, Nayara, Ruslana y Álvaro de Luna.

0: Álvaro de Luna sonando aquí en Los 40 Global Show. Recuerda que el próximo domingo, falta una semana, estaremos en Els 40 Pop Cornellà, nuestra fiesta del Corpus en mi ciudad, en Cornellà de Llobregat, Barcelona. El acceso es libre, gratuito, sin invitación. Simplemente vente a la Plaza de Cataluña desde las 6:30 de la tarde en Cornellà la semana que viene.
1: 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Si tienes piscina, las cubiertas de verano te ayudarán a evitar que el agua se vaya evaporando lentamente. Con ellas, reducirás la pérdida de agua por evaporación en un 70% y, por tanto, no tendrás que rellenarla. 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

0: Abrimos la segunda hora de hoy. 40 Global Show 543 es nuestro hashtag. Gracias por hacernos trending topic en muchos de nuestros países, en las redes sociales. Y atención, porque aquí tenéis la conexión de Venezuela y Colombia, Elena Rose y Manuel Turizo grabando juntos un tema titulado así, La Semana. Es un éxito del futuro de 40 Global Show. 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
1: Aquí Elena Rose.
2: Bueno, mi gente, un saludo aquí, Manuel Turizo, 40 Global Show con todo.

0: Tanto Elena Rose como Manuel Turizo han estado esta temporada con nosotros aquí en nuestro estudio, hablando en los 40 Global Show. Podéis revisitar las entrevistas en nuestro canal de YouTube de Los 40. Ahora esto sigue adelante. Después de La Semana, la canción que han grabado juntos, llegan Huntrix y Golden, de las guerreras K-Pop. Todavía no es nuestra sección K-Pop, luego escucharemos una artista de ese sonido desde España, precisamente. Pero antes aquí tenéis Golden.
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Ese era Omar Cors con su canción Coco, que también se ha colado en varias de nuestras listas, en la de Ecuador, en la de Colombia y en la de Panamá. Y ahora, la superestrella Aitana, que sigue triunfando con su tour del Cuarto Azul, con canciones como esta, que están en la lista de los 40 de Costa Rica, Guatemala, Estados Unidos, España, Ecuador y Argentina. ¡Hey!

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1: Es la hora de un future hit, un éxito del futuro que es el regreso de nuestros hermanos queridísimos Mau y Ricky. Ya te la puse en su día. Ay, ay, ay, ay, así es como se llama lo último de Mau y Ricky o Ricky y Mau.

0: Ahí tenías a Olivia Rodrigo, Drop Dead. La canción está triunfando en Guatemala, España, República Dominicana, Ecuador, Argentina y México. Enhorabuena y felicidades porque, por ejemplo, en España subió la semana pasada desde el 17 al número 1. Increíble. Y ahora llega Manuel Turizo. Por un pendejo no se llora. La canción charteando en Costa Rica, Estados Unidos, los 40 de España y en los de Ecuador.
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0: Acabas de escuchar a Alex Warren, el chico de Ordinary, pero con su nuevo single Fever Dream, que está en la lista de los 40 de Guatemala, República Dominicana y España, a donde nos vamos ahora para la sección de K-Pop.
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0: Sí, porque es momento de presentaros a Tami Tamako, una artista hija, a su vez, de artistas de flamenco japoneses que se mudaron a vivir a Sevilla, donde ella nació y empezó a descubrir el sonido del K-pop que tanto adora. Esta canción llamada X Machine es su último sencillo, Tami Tamako, en la sección de K-pop de los 40 Global Show. Sí, sí, cantado en nuestro idioma.
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0: K-pop cantado en español por Tami Tamako desde Sevilla, en España. Enhorabuena. Ex Machine es como se llama esta canción que hemos querido presentar para toda nuestra cadena. En la sección de K-pop, la semana que viene más para España, Latinoamérica y Estados Unidos.
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0: Y precisamente desde ahí, desde USA, nos llega Taylor Swift, The Fate of Ophelia. Esta es la canción que se encuentra en la lista de Costa Rica, Guatemala, Estados Unidos, España, República Dominicana, Colombia y México.

0: Seguimos celebrando que Bad Bunny está de gira con los 40, en este caso en el Estadio Metropolitano de Madrid, que también se está convirtiendo estos días en Nueva York al ritmo de esta canción.
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0: Ahí tenías a Olivia Dean con Man I Need. La canción sigue lista en Guatemala, España, República Dominicana, Colombia, México y Chile. Y atención, porque voy a poneros ahora a Ricky Martin junto a Tini y Los Ángeles Azules. La combinación titulada Vuelve, esta colaboración estupenda, esta canción, se encuentra en lista en Ecuador, Argentina y los 40 de México.
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1: Y ahora abrimos ya las tres canciones que más suenan en la cadena esta semana. Y la tercera es la de Shakira y Belé. Como ha ido subiendo poco a poco, ya está en lista en Guatemala, Estados Unidos, España, Ecuador, Colombia, Argentina, México, Chile y Panamá. El tema...

Hoy hemos oído un par de veces a Shakira, en la primera hora con Dai Dai, la canción del Mundial, y ahora el tema junto a BL, Algo Tú, como la tercera canción que más suena en la cadena. Y la segunda sigue siendo la de BTS. El tema Swim está en lista en Guatemala, Estados Unidos, España, República Dominicana, Ecuador, Colombia, Argentina, México, Chile y Panamá.

0: tres canciones que más suenan en la cadena esta semana son las siguientes. La tercera, la de Shakira y Bele, Algo tú. La segunda es la de BTS, Swim. Y la canción que más suena en la cadena sigue siendo la de Bruno Mars, que también suena hoy por segunda vez, pero con el single I Just Might, que está lista en Costa Rica, Guatemala, Estados Unidos, España, República Dominicana, Ecuador, Colombia, Argentina, Chile y Panamá.
1: ¿Qué sopa?

Es con I Just Might de Bruno Mars, la canción que más suena en toda nuestra cadena. Nos despedimos de Latinoamérica, España y Estados Unidos hasta el domingo que viene. Abrazos y saludos de nuestro increíble productor, el gran Félix Castillo. Yo soy Tony Aguilar. Que tengáis una buena semana llena de

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